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0: Son las 3 de la madrugada.
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una semana más estamos de nuevo en tu grata compañía, como más nos gusta, a través de la Radio Rock, a través de tu FM preferida, tu página web preferida o tu app preferida. Estás escuchando Trovador Urbano y te habla David Calderón, como cada semana, intentando proponerte la mejor de las músicas de rock que, por desgracia, no tienen mucha visibilidad en muchos sitios, y nosotros estamos aquí para ello. TrovadorUrbanoRadio@gmail.com y nuestro blog y podcast, donde puedes escuchar entrevistas mucho más largas, en asaltomataradiorock.com/trovador-urbano, que nos lleva directamente hasta tierras barcelonesas, hasta la montaña, como dicen los Sirol. Algra es el último trabajo fonográfico que ya tuviste la ocasión de escuchar, y el tema con el cual vamos a arrancar la nueva edición del programa es Acción. Como siempre, mil gracias por la escucha. Arrancamos con contundencia con estos Sirol desde tierras catalanas.

cantando en su lengua materna con esta contundencia sonora que a través de Algra nos proponen esta fantástica banda catalana que son Sirol y que no dejan títere con cabeza, además de llevar una línea en cuanto a discográfica muy potente, a mí al menos así me lo parece. Y pasamos de una banda ya con una cierta veteranía al heavy metal de también unos veteranos, pero con nuevo nombre, Bretema, que al fin y al cabo es Neblina en gallego. Pacho Brea a la voz, José Rubio como uno de los guitarras, Robert Beade de Evil Hunter la otra guitarra, Juan Covacho de Minazar al bajo y a las voces, y Joaquín Arellano, el niño, en diferentes formaciones importantes también madrileñas como baterista. Susurros es este trabajo, como te digo, que ha sido grabado en Castrelo de Miño de Ourense, una superbanda podríamos calificar Abre Tema, del cual, como bien te digo, vamos a escuchar uno de sus cortes. En este caso vamos a seguir rescatando este corte, que es Susurros, de ese trabajo genéricamente llamado como el mismo disco, como el mismo corte de los Bretema.

formación veterana, desde luego, Bretema, en cuanto a componentes que saben perfectamente por donde se andan y que nos vuelve a llevar a tierras catalanas para seguir escuchando La Maldición de Irtangaz. El grupo es Irtangaz, es su tercer trabajo, donde el power metal en este caso brilla de una manera muy contundente y que te puede recordar a bandas como Sonata Gártica, Edguy o Vision Divine, ya con una personalidad muy propia, porque es una banda que tiene mucha trayectoria en la carretera. Vamos a seguirles recordando, como bien te digo, a Irtangaz con este tema, con este El Guerrero.

Excelente, Earth and God, de la banda barcelonesa, que ha sido una de las dos bandas que te hemos propuesto de Fish Factory, el sello madrileño que nos acerca al segundo trabajo de los zaragozanos Fan Rey, y que lo compone Toño Monzón como voz, Andrés Fandos como guitarra solista, como guitarra rítmica Santi Pérez, Jorge Apesteguía al bajo y Álvaro Molinero como baterista. Como bien te digo, segundo trabajo de esta formación en Maña, de la capital del Ebro, Fan Rey, este Cuento del Mar, y el tema que escuchas para seguir reivindicando el heavy metal, que sigue estando muy vivo, escuchas este Almas Libres.

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Tema precioso, relevante, lleno de sentimiento. La Nana de Leño, de aquel primer larga duración del trío madrileño. Además sale cómo se va Chiqui Mariscal y entra Tony Urbano en esa en ese puesto de bajista que, si no recuerdo mal, ya no volvió a dejar. Excepcionales, siempre Leño en nuestro corazón y seguimos cuando ya estamos en más de la mitad del programa y nos vamos hasta Málaga, hasta Nerja, a conocer este Vudú Verdial, este EP de esta formación que es La Virgen San Santa, sería La Virgen Santa, como se suele decir en andaluz, lo buscas por internet y te salen otras cosas, pero sí, sí, La Virgen Santa, como bien digo, es una banda de rock con mucho acidez de su tierra y vamos a rescatar uno de sus cortes, este Primitivos, que nos sirve para seguir escuchándoles. A La Virgen Santa.

Y desde bandas asociadas en asaltomataradiorock.com, donde tenemos nuestro blog y podcast, donde todos los miércoles y viernes subimos noticias de todas nuestras bandas, estas bandas que te vamos dando visibilidad a través del programa. Nos vamos a escuchar de nuevo a esta banda que es The 49 Sound y que desde bandas asociadas de asaltomataradiorock.com nos recomiendan con este corte que te proponemos para que sigas escuchando. Holding On and the Fall, The 49 Sound.

Pues ahora sí que entramos con nuestra segunda hora de emisión en nuestra casa, en Radio Utopía, en la 107.8 de la FM, radioutopía.es. Como siempre, mandamos un saludo a toda la zona norte de Madrid, donde nos puede estar escuchando en buena parte de ella en la FM. Y para el mundo, pues como bien sabes, en radioutopía.es y en Asalto Mata, radiorock.com. Tenemos cosas esta tarde, vamos a irlas desgranando poco a poco, quédate con nosotros. Y antes de irnos a entrevistar a Jesús, nos vamos a acercar a recordar dos bolos que van a estar haciendo unos míticos, joder, además que esto los puse yo en cinta en el año 94, no recuerdo mal, a Sagrat. Están de vuelta los valencianos, van a estar, como bien te digo, de gira por aquí, por Madrid, este próximo 19 de septiembre, en Conlada, en la sala Roslav, con el Leviatán. Y el día 20 de septiembre van a estar en el Desván, en Arévalo, con los mismos Leviatán y con los Abulenses Kilovatios. Ya diciendo, aprovecho que el día 18 de octubre van a estar en la sala Jokers House de Barcelona y el día 25 de octubre en la sala Eclipse, en la playa de Gandía, en Valencia. No sé ya si están con Leviatán, están solos, pero bueno, ahí quedan esos apuntes, porque ellos han sacado Perdidos en el Tiempo, que es su último trabajo discográfico, a través de Demon Shop. Y como te digo, pues tienes en Madrid una buena oportunidad de verles, y nosotros pues vamos a escuchar un temita de ese disco, este Caballero Templario, recordándote que estarán en Conlada el día 19 y el día 20 en Arévalo Sagrat.

0: Ahí está, están los Sagras, que como te digo vienen por Madrid, por Conlada el 19 y el día 20 en Arévalo. Bonita ciudad, Arévalo. A mí al menos me... ¿La conoces tú, Jesús? ¿Arévalo?
1: Sí. He pasado por allí.
0: Bueno, tú has estado tocando por todos lados, ¿no?
1: Sí, pero bueno, Arévalo no hemos tocado.
0: ¿No habéis tocado?
1: No, pero es cierto que he pasado por allí.
0: Nah, está cerquita, es una ciudad...
1: Está genial y preciosa.
0: Más que donde nació Isabel la Católica. Es que yo me lío... Porque Fernando sí es sensor del Rey Católico, en la esquinilla esa que de Zaragoza.
1: Pues ahí me pillas mucho.
0: Hostia, no sé. Estábamos ayer hablando de si había muerto en Medina del Campo. Yo creo que ahí es donde estuvo Santa Teresa de Jesús con Juan Bautista. Bueno, un rollo raro.
1: Un rollo sagrado.
0: No, un rollo sagrado. Raro no. Bueno, raros son de cojones también.
1: Bueno, pero... es lo que nos han querido contar.
0: Pero, hombre, yo creo que en eso no nos engañarán demasiado. En esas cosas, en esos datos tan así. En otras cosas sí nos han engañado.
1: En casi todo. Sí, sí, sí.
0: Pero a lo mejor en que se... Bueno, a lo mejor Juan Bautista y la María Teresa era como... ¿cómo era esta? La Carmen Blasco. Joder, no me acuerdo. La primera que hubo en Melilla, en las guerras del África, con Ramón de la Serna, no recuerdo, que a lo mejor era un poquito mayor que él en esa época y hacían sus cositas.
1: Esto eran los youtubers de entonces, los,
0: nunca se sabe,
1: los influencers.
0: No, pero es huele mal, ¿no? Que no es que van a todos lados juntos, pero bueno, en siglo XVI se fornicaba igual que,
1: absolutamente,
0: que ahora. Aunque fueran con faldas, los dos.
1: Y con pelucas.
0: Y con pelucas, y con la coronilla. Bueno, vamos a dejarnos de rollos, nos ponemos melancólicos. Jesús, preséntate un poco lo que haces en... Porque lo digo bien, ¿cuatro Coppola sería?
1: Ford Coppola, como si lo pronunciamos como si fuera el director de cine.
0: Sí, sí.
1: Ford Coppola.
0: Ah, Ford Coppola.
1: Sí. Y bueno, lo que pasa es que le pusimos el 4 ese.
0: Bueno, pues preséntate.
1: Bueno, realmente la banda, te cuento, la banda viene de años atrás. Habrás visto que hay un disco editado en
0: 2016.
1: 2018 está editado, creo.
0: 2018. La banda es del 2016.
1: Sí, se edita el primer disco en 2018.
0: ¿2018?
1: Uh-huh. Es gente de compañeros de Murcia. Uh-huh. Ahora entrará Jay.
0: Sí, ahora cuando llame.
1: Y le voy a decir que llame ya.
0: Sí, sí, que llame cuando quiera.
1: Y nada, entonces ellos siguen una trayectoria y una, pues una evolución típica de grupo, pues eso, de un poco de ahí, de provincias, tal. Ganan el concurso de Resurrection, pero...
0: En el año 2020.
1: Exacto, y llegan a una especie de conflicto. Al final, el cantante, como que entre comillas, le echan, cogen a otro tío y cantan en inglés y se presentan al concurso como si fueran Ford Coppola, pero en realidad interpretan otras canciones que no pertenecían al origen de Ford Coppola.
0: Está llamando. Vamos a poner un poquito Roxanne.
1: Venga.

0: Bueno, estábamos escuchando uno de los cortes nuevos. Jay.
1: Sí, dime.
0: ¿Qué tal? ¿Escuchas? Dile algo, Jesús, que te escuche. Espera, sí, ahí está.
2: Estás ahí currando, ¿no, Jay?
1: Hombre, Jesús, sí, aquí estoy delante del ordenador haciendo canciones, como siempre.
2: Ahí está, eso le tenemos explotado.
0: Bueno, ahora hablaremos de esos temas. Nuevos. Estábamos hablando de esos primeros comienzos de la banda, ya por 2016, del primer disco, del Resurrection 2020. Bueno, ¿cómo recuerdas hace casi 10 años, ¿no? Porque estamos casi celebrando décimo aniversario. ¿Cómo recuerdas aquellos comienzos, Jay?
1: Bueno, yo me acuerdo perfectamente. Yo estaba en mi casa, era una época en la que no tenía trabajo, me acostaba tarde y a las 2 de la mañana me habla una persona, el guitarrista de la banda, que si me interesaba grabar la canción de Tiza y Carbón, que no tenía letra y tal, y que tenía una semana para hacerlo. Y le dije, venga, vale. Nada, lo hice una semana, entré a la banda y a partir de ahí ese fue el inicio. Un sábado aleatorio me hablaron ellos, que ya tenían algo formado y ahí empezó, aunque yo realmente pienso en que hay dos Ford Coppola, el anterior y el que nace en 2023, que no tiene para mí nada que ver con, uh-huh, con el anterior.
0: En ese, como bien dices, impasse, viene la pandemia, hay esa, como tú bien dices, nueva bifurcación de Ford Coppola, y es aquí donde yo creo que el grupo... Yo lo que recuerdo, porque el disco, yo no recuerdo exactamente, a lo mejor Jesús, tú me lo puedes decir, Jay, el primer disco con quien salió, yo creo que lo recogimos aquí, nos llegó a Trovador Urbano, se estuvo dando visibilidad en el programa, pero como bien digo, hay una intersección. Yo recuerdo a la banda con un sonido mucho más contundente, ahora no se pierde la contundencia, pero creo que también la melodía... unas partes más tranquilas, es una nueva forma de ver a la nueva banda que tú estás comentando.
1: Bueno, el primer disco lo hicimos de la mano de José Marsilla en Anima Studios, aquí en Murcia. Y bueno, lo que de hecho yo el enfoque que le doy a la banda es que ahora somos mucho más bestias que antes.
0: Fíjate.
1: Sí, realmente... antes no veía esos gritos, esos guturales tan agresivos, estaban de vez en cuando, pero ahora queremos... ahora hacemos más lo que queremos. Antes intentábamos seguir una línea y no salirnos de ahí, y ahora tenemos canciones muy distintas unas de otras, porque hacemos lo que nos apetece.
0: Claro, antes poco también es la reflexión mía, ¿no? Antes como que era más lineal, en ese concepto. Exacto. De Medal muy contundente... Y ahora, como tú bien dices, y yo creo que debe ser la propuesta musical, ¿no? Y yo creo que Jesús está de acuerdo conmigo en que hay que hacer lo que te salga de los santos cojones. O sea, con perdón de la palabra...
1: No,
0: y de
1: no,
0: la...
1: no. Es así tal cual, yo siempre lo digo.
0: Claro.
2: Sí, al final los grupos están muy atados a etiquetas y a modelos establecidos. Y realmente, si te pones a escuchar la escena del metal nuevo este que hay ahora y tal, del metalcore y demás, ves todos que esto, casi todo el mundo tiene el mismo corte. Pasa lo mismo también en el mundo del indie, del pop. Al final todo el mundo sigue la misma tendencia. Una de las cosas que aquí se han establecido en esta banda después de ese periplo es precisamente voy a hacer lo que me dé la gana.
0: Claro.
2: Y en algunos casos nosotros, cuando hablamos de algún concierto, de encajarnos en algún festival o encajarnos en alguna sala y demás, nos decía, bueno, pues nosotros nos encajían en el mundo del metal, pero realmente luego pondrás algún tema que no tiene nada que ver con el metal y que más bien viene un poco a decir un poco de experiencias personales y de una forma pues más agresiva o más tranquila a medio tiempo o más emotiva, ¿no? Entonces nosotros lo que hacemos es precisamente lo que nos brota en el momento en el que nos sale, en el momento en el que las personas están viviendo su realidad, ¿no? No nos vamos a encasillar y no vamos a tirar por un camino ya preestablecido, porque ya para eso hay también muchas bandas que lo hacen, ¿no?
0: Y yo creo que los temas van a salir mejor, peor, pero van a salir con gusto. O sea, cuando des el toque final...
2: Sinceros.
0: Claro, es que lo importante en esto, que por desgracia o por suerte, yo soy de los románticos que prefiero no vivir de la radio, pero en este caso vivir o no vivir, pero lo importante es ser sincero y humilde con uno mismo, o en este caso con una banda misma, y eso hacérselo llegar al público. Si el público lo recibe encima en cientos de personas, no, Jay, pues, joder, objetivo cumplido, ¿no?
1: A ver, yo siempre he pensado que lo que cante delante de un escenario tengo que sentirlo. Uh-huh. Aunque esté cantando algo que sintiera hace 2 años, pero no puedo cantar una cosa que no ha sido una experiencia. Y yo paso... Mis letras son la experiencia de mi vida, pues lo que me va pasando. Estamos ahora, por ejemplo, componiendo una canción que trata de lo que me ha pasado en este último mes, que empezamos a grabarla este día 27 y bueno, saldrá en octubre. Si no pasa nada, saldrá en octubre. Y al final son vivencias. Me gusta... porque si no, al final es que no soy capaz ni de terminar una canción. Me aburre.
2: Sí. No es fácil tampoco marcarse la pauta de hoy hago una cosa y mañana hago otra cosa en función a tu realidad, claro, a tus vivencias. No es fácil, incluso esos propios obstáculos se lo llega a poner la misma banda, ¿no? Porque al final tú tiendes a hacer un tema que al final le guste a mucha gente, a la mayoría de la gente. Estás un poco condicionado por esa opinión pública tal y por esos seguidores que tienes y un poco en seguir la estela que a lo mejor has ido dejando en temas atrás. Pero yo creo que la apuesta, aparte, es que hoy en día ya tampoco nos jugamos nada. No somos una banda, que acaba de nacer prácticamente. No es una banda que se esté jugando un prestigio o una línea creativa concreta, sino que al final vas pariendo y yo creo que eso la gente... creo que lo apreciará más que la típica banda que tiene un temazo y luego el resto del disco o el resto de los temas van un poco en la misma línea. Yo creo que esa honestidad, al final, el que la reconoce y el que entiende la música en ese sentido y bajo ese prisma, valorará ese trabajo, sí, con esa sinceridad, creo.
0: ¿Escuchamos este Set Me Free, os parece?
2: Claro.
1: Adelante.

0: sen. Vamos a seguir en este 107.8 radioutopia.es, saltomataradiorock.com. A mí me llama también la atención, bueno, no llama ya tanto, porque el otro día teníamos a unos miembros de un grupo que uno era brasileño, uno era canadiense. ¿Cómo es el trabajo desde la distancia, Jesús? ¿Cómo es el trabajo en la distancia, Jay, con Jesús? Él está en Madrid. No sé si hace mucho por veros para poder ensayar, pero esto cómo se lleva.
1: Jay, dispara.
2: Bueno, hacemos lo que podemos. Mucho trabajo a distancia, mucho. Yo me estoy encargando de hacer las canciones y lo que hacemos es cuando viene algún concierto, pues nos tenemos que ver días antes, pero mucho trabajo en casa porque no tenemos esa disponibilidad de ensayar todas las semanas. Como mucho, pues podemos ensayar dos veces antes de un concierto, entonces hay que ir ya con los deberes muy hechos y con una lista de tareas que hay que cumplir a diario, si no, esto no hay forma de que salga adelante. Al final es mucho más complicado que estar todos en la misma ciudad o más o menos cerca.
1: Sí, sin duda. Al final lo que hacemos son, bueno, reuniones de vez en cuando, semanales o quincenales, cuando hay algo importante, trazamos una línea de trabajo, intentamos seguirla, que tampoco es fácil, porque luego el resto de los miembros de los grupos pues también tienen sus obligaciones, ¿no? Ahora arrancamos ensayos tres quintos de la banda, o sea, para que nos situemos. Tenemos a Juanjo, que es de un pueblo cerca de Cartagena, tenemos a otro guitarrista, que es Marco, que está en otro pueblo de Murcia, pero que está a 50 minutos de Juanjo. Y luego tenemos el batería, Tavo, y a Rubén, que es guitarrista y batería, que viven en Guadalajara y son de Guadalajara. Y luego estoy yo aquí en San Sebastián, bueno, en Madrid. Entonces, lo que hacemos es programar ensayos, batería, guitarrista y bajo. Yo, bueno, pues voy cantando las canciones un poco ahí para situarnos. Uh-huh. Y vamos estableciendo esa base y luego cuando hay un concierto, pues ya o suben ellos aquí o bajamos nosotros a Murcia o establecemos una fecha en la que podamos ensayar al menos un par de días y empastarlo todo, ¿no?
0: Se racionaliza mucho, se busca mucho los mínimos huecos para poder luego empastar en esos pocos momentos que hay de ensayo, ¿no?
1: Sí, y además, bueno, es complicado porque al final la comunicación bidireccional, digamos, tiene que ser. No la ejecutas directamente en el lugar donde suceden las cosas, que es el local de ensayo, donde de forma natural todos los grupos nos hemos creado y criado, pero sí que lo tienes que hacer de modo online. Ahora, por ejemplo, estamos preparando un set para dentro de un par de meses, que tenemos que hacer una cosa especial, pues hay que ir preparándolo, tú, fulanito, vete preparando esto, cuando lo tengas lo grabas, no lo pasas, vamos arreglándolo, y estamos un poco en eso, en la distancia, que por un lado, pues bueno, minimizas otro tipo de esfuerzos, pero yo prefiero el modo clásico, aunque bueno, también te hace estar un poco más pegado y un poco más pendiente todos de todos, ¿no?
0: Jay, hay que ser un poco, intuyo que tú eres el responsable en ese concepto, aparte de letras, pero hay que ser un poco director de orquesta, aunque pueda ser una banda asamblearia, para, como bien le decía Jesús, el compactar todo esto y vaya lo más engrasado posible de cara a hacer un directo.
2: Sí, totalmente, lo has definido muy bien. A ver, yo siempre doy mi opinión y es que ellos pues la tienen en cuenta, digamos que es la que más tienen en cuenta, porque es bueno, este tío está haciendo las canciones, vamos a hacerle caso, pero al final yo necesito de su feedback, yo les digo lo que pienso, les digo cuál es mi visión y cómo pienso que se deben hacer las cosas, pero yo, claro, tampoco soy. Jesús me está ayudando mucho, Jesús es una persona con una experiencia enorme, mucha más que yo, pero al final las canciones y la visión del proyecto es cierto que la tengo yo, aunque yo ya noto que se la he impregnado a Jesús bastante, él ya sabe de qué va esto.
1: Sí, bueno, yo ayudo mucho a las labores más, a lo mejor, más de organización, más logística, más de visión a medio y largo plazo, a intentar establecer una estrategia, a recordar, a elaborar un roadmap, ¿no? Unas tareas que hay que hacer y un seguimiento y estar pendiente de bueno, de ese seguimiento, de contactar con unos, con otros, como tengo a lo mejor por mayores contactos,
0: pues, estar en Madrid tiene, da otra visibilidad, otra visión, la experiencia de estar aquí.
1: Sí, sí, sí, sin duda. Al otro día, por ejemplo, estuve en el concierto de Morty, que me invitó a cantar una canción con ellos, con lo que está haciendo, y bueno, pues ahí se juntaron dos o tres músicos que enseguida ya te dan el contacto de ciertas personas que te pueden ayudar, que estás buscando. Oye, pues estoy buscando por aquí. Ah, pues nos apuntamos a tocar contigo. Oye, pues habla con este otro. Cosas tan absurdas como cuál es tu experiencia, dónde has hecho las camisetas, y ya con eso ya te vas retroalimentando los unos de los otros, porque también esta escena, yo, a ver, yo vengo de una banda que ha trabajado a nivel profesional y un muy alto nivel, a nivel técnico y organización y demás, pero de repente cuando bajas a un nivel un poco más amateur, pues tienes que apoyarte de precisamente de las experiencias de los demás y del empuje de los demás, claro. Y a mí me toca más esa parte, a lo mejor esa parte sí que estoy más pendiente, aunque trabajo mucho en background, ¿no? Trabajo mucho por detrás, voy rascando poquito a poco, porque luego los resultados no puedes ir tampoco avasallando y pidiendo todo el rato a todo el mundo. Entonces, bueno, también el planteamiento de la banda es ir poquito a poco.
0: Entonces, hay que picar mucha piedra.
1: Muchísima. Además, hoy en día, ya sabes, redes sociales, la promo te la tienes que hacer tú. Si no estás en las redes, no estás. Los conciertos, todas las salas, ya sabes cómo están, te lo habrán contado aquí mil grupos, sí. Te dan para dentro de 6 meses. Costes altísimos. Tienes que vender un montón de entradas para al menos no salir perdiendo. La mayoría de veces sales perdiendo. Desplazarse ya ni te cuento. Y si además te desplazas desde diferentes puntos de España, pues ya más complicado. Tienes que hacer, yo en mi caso, por ejemplo, tenemos hecho una especie de análisis de cuánto nos cuesta desplazarnos al norte, a la zona de Valencia y a la zona de Teguía. ¿Para qué? Para calcular cuántas entradas tenemos que vender, conseguir cierto dinero que amortice los viajes y los movimientos, ¿no? Entonces, al final tienes que estar pendiente. Ayer lo hablaba con Morty, precisamente. Al final son cosas que te sacan del verdadero origen del por qué tú estás aquí, que es para hacer música y para expresarte. Y al final te tienes que encargar de cosas que te están apartando totalmente de ese cometido. Y es algo que es inevitable, pero no deja de tocarte las narices, porque al final tú quieres componer. Yo saco muy poco tiempo para componer, Jay igual, ahora pues están en otra dinámica de trabajo y tal. Y al final tienes que dedicarte, yo hace tiempo decía igual, tienes que dedicar más tiempo prácticamente a labores extramusicales. Es decir, un grupo puede ensayar un día, pero seguramente que otro día tienen que quedar más tiempo para hacer gilipolleces para las redes sociales y para mantener esa continuidad, ¿no? Entonces ya eso te despega un poco del origen del por qué estás tú aquí, que al final es para hacer música, ¿no?
0: Algo, Jay, algo que antiguamente, en los años dorados del rock duro y del heavy metal, cuando se movía mucho dinero y las discográficas en cierta manera apostaban sin dar nada a cambio, porque no veas cómo se la sacaban a los grupos. Pero había un manager, ¿no?, que todo lo que está comentando Jesús, hacía toda esa labor, y la parte compositiva sí que era al 100% para una banda. Luego te podían retocar el tema, bueno, yo creo que en nuestro rollo no, pero te podían retocar el tema, pero sí que uno se podía dedicar al 100%.
2: No, hoy en día, como dice Jesús, digamos que yo mi tiempo lo dedico entre el 90% a componer y el 10% lo que puedo hacer de manager. Pero en este caso, si hay algún manager en el grupo, es Jesús. Gracias a él están saliendo fechas para conciertos, pues está cargando. Es un trabajo que no se ve y está muy desagradecido, por así decirlo. Pero lo que está haciendo es de vital importancia, porque si no, la banda no sale adelante. Por más canciones que hagas, al final tienes que salir y dar la cara delante de la gente. Y bueno, claro, yo tengo el tiempo de componer y si me sobra, pues intento, pues redes sociales, obviamente, todo el resto de cosas. Que claro, que un manager de la época seguramente se encargaría, pero hoy en día...
0: Antes de irnos a escuchar Diciembre, me ha recomendado algunos temas Jesús también, aparte, algunos temas anteriores. ¿Es también una cosa buena el hecho de tener miembros en Murcia, en Madrid y en Guadalajara? Lo digo porque te ponen 3 provincias del estado, te pone en 3 lugares donde poder apañarte para dormir. Se pueden hacer, no lo sé, porque claro, también depende del típico que toca en el pueblo de sus abuelos o demás, y ahí ya se apañan, y depende, que es la sensación que me da, que vosotros, si vais a Guadalajara, tenéis claro que vais a ir a un sitio pues con un poco de pedigrí, porque tenéis hambre y queréis hacer las cosas pues de otra manera, no un bolo al uso que puedes hacer en un cierto momento dado cuando eres una banda que comienza y joven, ¿no?
2: Yo siempre le he dicho a Jesús que cuando me busque, que cuando quiera me puede encontrar un trabajo por Madrid y yo me voy allí encantado, porque ya te digo yo que desde aquí, no por el hecho de estar dividido, nos da más fuerza, más público y nada de eso, bastante peor. Yo preferiría que todos estuviéramos, o la gran mayoría estuviéramos en el mismo sitio. Y el tema de los conciertos, tenemos que hacer las cosas de forma muy calculada, no podemos dar un concierto así a lo loco, sin prever gastos, porque al final, eso, lo que no queremos tampoco, que siempre se pierde, siempre se acaba perdiendo, es perder mucho dinero. Entonces, bueno, todo tiene que estar muy calculado y no podemos improvisar en ese aspecto.
1: Aparte somos un grupo que realmente, o sea, hay, a ver cómo lo digo, hay grupos que es gente de 40 y tantos, 50, que bueno, pues que tiene su poder adquisitivo y pone mucho de ese, de esa capacidad económica en un grupo. Por ejemplo, hay gente que, pues, oye, yo me quiero ir de telonero con fulanito y cada concierto pongo 1.000 euros y me voy a 4 sitios en las ciudades españolas y estos son mis 4.000 euros más mi gasto más tal, y se gastan 8.000, 9.000 euros en pegarse 4 días por ahí tocando con el grupo que corresponda. O que no tienen inconveniente en irse a una sala, en hacerse una girita, pagar un porcentaje a alguien que se lo busque, pagar las salas, tal. Bueno, si van 10 personas o 20, pues bueno, pues si van 100, pues mira, mejor. Y disfrutan, como, disfrutan como de eso está genial.
2: Como conclusión ya, y das paso a la canción si quieres, yo apuesto por la música de la banda y al 100% desde siempre, si no seguiría aquí. Y creo que si salimos adelante será por la música, no... Pienso que en algún momento alguien debe confiar en nosotros y darnos alguna oportunidad. No sé quién y no tengo ni idea. Pero confío plenamente en la música y qué estamos haciendo y qué vamos a hacer. Y bueno, nada, eso.
0: Vamos a escuchar Diciembre.

0: 107.8 de la FM, radiotopia.es, asaltomata.radiorock.com, 5:35 de la tarde, tenemos allí. Oye, Jay, ¿dónde estás exactamente ahí en Murcia?
1: Bueno, yo estoy casi en la esquina, estoy en la manga del Mar Menor. O sea, estoy
0: ¿En la Vega Baja? De la manga. ¿Eso es la Vega Baja?
1: Pues no sé si se le llama la Vega Baja.
0: La Vega Baja está en Alicante, pero no está en la zona de Águilas, para otro lado no está, ¿no?
1: No, vale. está hacia abajo, en la esquinita la esquinita sur derecha de España.
0: Uh-huh. Ahí estáis a gusto, por lo menos pegáis un bañito cuando os apetece.
1: Sí, calor hace también.
0: Sí, ahí eso es un bueno. torrado bueno. Aquí menos mal que tenemos un poquito de aire y vamos saliendo hacia adelante. Bueno, ahora mismo la idea es ir soltando perlas poco a poco. ¿Hay previsión de seguir, me imagino, sacando algunas más? Porque estabais hablando de que vais a grabar en breve, pero ¿hay idea de esto unificarlo y poner un larga duración, un EP? ¿Esto cómo lo tenéis planteado?
1: Pues esto lo planteamos a principios de verano y íbamos a hacerlo, pero al final vimos que no era viable, sobre todo el tema de la distancia, nos complicaba mucho. Y también que no, yo personalmente no creo que hoy en día meterse a grabar un disco sea algo rentable. Creo más en ir sacando canciones sueltas, con su videoclip, bien, todo bien hecho, todo bien mimado, y de momento va a ser así. Si en el futuro decimos, oye, pues podemos juntar esto, unificarlo, grabar cuatro más y tal, pero de momento la visión que tenemos es seguir sacando canciones, que tenemos muchas por sacar. Sacamos una en aproximadamente 2 meses, creo, octubre, quedan 2 meses.
2: Sí, un poquito, no. Sí, a finales de octubre sacaremos.
1: Sí, pero bueno, tenemos, en cuanto esa canción esté grabada, ya estamos grabando otra y así. O sea, al final vamos sacando canción cada 2-3 meses. Bien. Así que si en algún momento queremos unificarlo, pues ya no, pero de momento no lo vemos rentable.
2: Sí, el planteamiento inicial fue ese, decir, bueno, hay un montón de canciones en la cantera y preproducidas que tienen bastante tirón, creemos, y son buenas canciones y creemos que pueden salir. La cuestión es, hoy en día el consumo de música ha cambiado muchísimo, ya la gente no se compra discos o no se escucha un disco entero, nada, todo funciona con listas, con singles, con promos de una canción, de un vídeo, tal. Bueno, te haces tus listas, ahí vas en el coche, no sé qué. Nadie escucha, muy poca gente se zampa un disco entero, salvo los que llevan muchos años viviendo y nos gusta oírlo.
0: A mí me toca también.
2: Y valorarlo. Entonces, claro. Un grupo, ese compromiso sí que lo puede tener adquirido un grupo que tiene una carrera ya, que lleva 2-3 discos y está obligado a sacar discos, aparte de por contrato discográfico, pues porque tiene que sacar un conjunto de canciones que luego al final está en una rueda que hace gira, que entra en festivales, bla, bla, de todo esto, ¿no? Toda esta rueda que forma todo este panorama, ¿no? Pero nosotros al final, un grupo que están haciendo, lo importante es que hacernos notar y dar un poco a conocer la música que hacemos. Y la mejor forma, yo creo que es canción a canción, para que la gente vaya cogiendo onda y cuando quieran ir a escuchar, en vez de tu disco, tu conjunto de canciones, vayan a tu Spotify y vean ahí diferentes tipos de canciones, lo vean así, y al final hemos dicho, pues el día de mañana, si tenemos 5 o 6 canciones y queremos hacer un disco, pues le sumamos otras 5 que tenemos aquí en la recámara y sacamos un disco. Pero a nivel inversión y a nivel esfuerzo, trabajo y demás, hoy creo que hoy en día a grupos como nosotros no nos compensa.
0: ¿Qué, Jay, qué te parece la inteligencia artificial?
1: Bueno, le queda mucho todavía, queda mucho. Es impresionante lo que consigue a día de hoy a niveles de, en términos musicales, la verdad, porque la he probado. Pero creo que en 2 años o así nos podemos asustar mucho.
0: En 2 años, estás diciendo que alguien que se mete tan a fuego en la composición puede ver peligrar ciertas cosas o quedar en un momento obsoleto en no mucho tiempo, porque la gente cuanto más fácil se lo ponen, más vagos son, cuanto menos piensen, mejor.
2: Esa es la clave.
0: Todo al final lleva un fin, que es el tener gente que trabaje y que no sienta y que llega a su casa, ponga la televisión. O sea, todo tiene un porqué. Yo espero, y me da la sensación que todos los que estamos aquí ahora mismo somos analógicos de corazón, y que por muy bonito que lo pongan, es que ayer leía en el Facebook a un hombre que se busca las canciones, un conocido, se busca la vida haciendo canciones, y le decían que tenía que la canción por IA que le había salido era de puta madre, y que lo suyo era una full de Estambul. A mí es que me parece muy triste escuchar este tipo de cosas cuando hay mucha gente que os batís el cobre, Jay.
1: Hay que ser realista. A veces la IA supera algunas canciones. Es verdad que pierde el alma, lo pierde todo, pero estoy seguro, no creo que nunca nos quedemos obsoletos, al menos hablo de los compositores, de los músicos, porque la IA al final funciona, bueno, es que soy programador informático, entonces aquí te puedo meter un tocho, pero bueno, voy a resumir. La IA al final funciona retroalimentándose de lo que hacemos nosotros. Al final necesita la creación humana, entonces siempre puedes crear cosas nuevas que no se han visto en la IA, pero es verdad que te hace un, ¿cómo decirlo?, un handicap que existiendo ya te hace trabajar más, porque sabes que una persona con un prompt de nada te va a hacer algo ya de calidad. Entonces tienes que darle mucho más alma y hacer notar que eres humano.
2: Sí, mira, de hecho me pasaron un grupo, no sé si te ha llegado a ti, David, Perricus. Perricus.
0: No,
2: pues Perricus
0: no, pero...
2: es un grupo que el 90-80% de las canciones es un rollo metalcore y tal. Está hecho con IA, me lo pasó Morty y me dijo, ¿qué te parece este grupo? Y digo, está guay, tiene cosas chulas, pero algo raro...
0: Lo estaba apuntando y lo he borrado.
2: Algo raro le he visto, algo raro. Digo, ¿está hecho con IA? Y me dice, totalmente.
0: Hostia, macho, pero porque...
2: Pero está muy currado, ¿eh? Muy currado. Y venden a 3 pavos las canciones.
0: Es que hay incluso sellos, que yo lo sé por compañeros que están más metidos en el mundo del heavy metal, que directamente están haciendo canciones con IA, las portadas, y que es que te la cuelan. Te la cuelan como no estés muy al loro y como...
2: Nosotros estábamos haciendo ayer, antes de ayer, un storyboard para un videoclip, para nuestro videoclip con IA. O sea, le vas contando lo que quieres, luego lo vas modificando, le vas diciendo, mira, esto en vez de la luz aquí, la luz allá, y te la... Y te lo va haciendo. Y bueno, lo que pasa que, claro, tienes que pagar y tienes que componerte de diferentes IAs para hacer algo de calidad. Pero bueno.
1: Yo creo que la IA, si la está usando alguien que entiende lo que está haciendo, si yo, por ejemplo, uso la IA y además lo mezclo con el conocimiento que tengo musicalmente de composición, es un equipo imparable, porque es verdad que si cojo una guía y el prompt y tal y digo, venga, esta es la canción, no, pero si me baso y ahora yo vuelvo a crear algo en base a lo que me ha dado la IA, ahí ya sí puede salir algo bestial. Entonces creo que es una herramienta que está bien usarla, pues se puede usar, pero no dejarle a ella toda la responsabilidad.
2: Sí, a día de hoy es una herramienta, ¿no? Para la música por lo menos.
0: Jay, declaración de principios, primer paso, 2 puntos ascenso por parte de la banda en su nueva etapa.
1: Bueno, pues esas canciones parte de una trilogía que irá saliendo. Uh-huh. Como el nombre indica, primer paso, hay 3 pasos. Esta fue la primera, el ascenso representa... como dice también el nombre, representa el ascenso, el trascender de la humanidad, el trascender. Luego queremos sacar el segundo paso, que Jesús me va a matar, que no me acuerdo el nombre.
2: No me acuerdo.
1: Creo que era el renacer. Sí, era el renacer. Y el tercer paso sería, no me acuerdo, pero era algo relacionado con la destrucción. Obviamente estará entendiendo que están todavía sin componer.
0: Bueno, pues pero nos habéis dado pinceladas, ¿eh? Vamos a escuchar el primer paso, ascenso.

0: Tema pegadizo, además, este primer paso, este ascenso. ¿Tenéis vuelos próximos? ¿Cómo está la cosa en este concepto?
1: Estamos cerrando bolos para el año que viene ya. Alguna cosa por aquí, por Madrid, a finales de año, aprovechando la presentación del próximo single y videoclip. Haremos algún... Está la fecha ya cerrada, pero bueno, yo creo que lo publicaremos más adelante, en cuanto tengamos ya el vídeo cerrado y todo. Y haremos un acústico, una presentación del nuevo tema. Y haremos una pequeña fiesta cortita, pequeñita, tampoco mucha gente, amigos y gente que curiosa que le apetezca venirse. Y luego, a primeros de año, ya en enero, ya tenemos cosas por el norte, por Bilbao. Estamos cerrando ya febrero salas también por Pamplona, Zaragoza. Bueno, estamos elaborando todo ese calendario. En marzo tenemos Murcia también, Valencia... De hecho, todos los días tenemos una persona que nos ayuda y todos los días estamos en contacto y cerrando cosas, acuerdos, viendo tal, buscando otras bandas para compartir. Estamos en activo. Y luego a finales de 2026 ya queremos hacer una presentación importante en Madrid, ya con cierto rodaje, con un directo preparado y con un conjunto de canciones que pueda enganchar y una sala que lo requiera, porque también es cierto que a lo mejor de aquí a 3 meses puedes conseguir salas en Madrid. Pero no son las salas que van a ser justas con lo que tú quieres mostrar y con tu sonido, claro.
0: Jay, Cartagena, siempre se habla del sur como un sitio complicado, si no es una banda con un cierto tirón, pero Murcia siempre ha tenido un halo muy musical y muy, muy rockero. ¿Estás un poco en esa tesitura? Porque tenéis las 3-4 salas grandes, las tenéis todas conjuntas allí en la zona del Garaje Biz y demás. La escena murciana es una de las que creo yo que más brilla a nivel estatal, ¿o a mí me lo parece?
2: Uf, yo ahí estoy totalmente en desacuerdo. Creo que...
0: Pues dínoslo, claro, dínoslo.
2: Yo tampoco soy de Murcia capital, estoy en la esquina, pero creo que no, creo que no. No es como, por ejemplo, como pueda ser, no sé, en una zona como Madrid, que si pasa y hay un concierto la gente se anima, mira, curiosea. Aquí no, aquí tienen que saber muy de antemano lo que hay, se mira mucho el tema del precio, la gente aún no entiende que esto cuesta un dinero y quiere entrar gratis a todos los sitios. Yo sinceramente soy murciano de toda la vida, pero creo que aquí falta mucha cultura de apoyo al músico indie. Si no, no hay gente, me he encontrado en otras zonas que están muy abiertos, de hoy toca un grupo aquí que no conocemos, pues vamos a verlo y lo apoyamos. Sinceramente, yo eso aquí no lo he visto en todo el tiempo que llevo.
0: Fíjate que la gente, y me hacías un poco, Jesús, la capital del reino muchas veces es la gran equivocación de las bandas. Aquí hay tanto y tan poco interés también en muchas ocasiones, que es como si estuviéramos ya hartos de todo. Y el reflejo de que tú estás comentando, que existe... Te lo puedes o te puede llevar una sorpresa muy grata en Soria, por ejemplo. Yo digo que hay sitios que pueden tener 500 habitantes e ir a tocar. Claro, depende del planteamiento del grupo. Y te puede llevar una grata sorpresa porque tienen ganas de esa cultura que tienen.
3: Están habidos de. Claro,
0: de tienen ganas de que joder, algo en su pueblo, pues vamos a disfrutarlo. Vamos a ver qué hacen.
1: Eso que comentaba Jay, eso sí sucedía en Madrid hace años.
0: Sí, claro.
1: Yo creo que...
0: Hace tiempo. Lo hemos vivido tú y yo, que somos de la misma quinta.
1: A mí la sociedad me tiene despistado. Porque tú pones un concierto de 150 pavos en el Wanda y va todo kiski. Pero tienes un concierto... ¿Sabes que hay salas que programan conciertos que tienen grupos noveles y grupos que hay que apoyar? Que te cuesta 10 euros la entrada y te tomas una cerveza y ves un conciertito antes de irte por ahí o lo que tú quieras. Y si te gusta la música, antes la gente iba. Tú te ibas al Siroco a ver conciertos, te ibas... Yo me iba a la Sala Universal, no sé si tú la conoces,
0: sí, supongo. Claro, claro.
1: Yo ahí vi a Danza Invisible, a Tantango, cuando no los conocía nadie. Yo me iba con mis 16 años ahí a ver conciertos solo. Yo qué sé, o te ibas al Laboratorio simplemente porque estaba ahí, de repente estaba el Rafa Bass tocando la guitarra que flipabas y veías unos bolazos, o te ibas a cualquier bareto.
0: Fíjate lo que era el Laboratorio, que era un na.
1: Ah, y donde tocaba esta La Vaca Azul, que era un garito ahí en Malasaña, que tenías que subir unas escaleras ahí en la parte de arriba, que luego yo también toqué con unos amigos ahí. que hacían versiones del Zeppelin.
0: La vaca azul.
1: Cuando tocaba la vaca azul ahí y tal. Había sitios y la gente tenía un circuito, iba, yo qué sé. Había sabor. Había un montón de salas. En Malasaña tenía 7-8 salas para tocar. Entre el Tabú, el Maravillas, el Gruta ese, no me acuerdo cómo se llamaba, uno que bajaba también las escaleras. Había 7-8 salas y entonces podías tocar cada fin de semana si querías, porque tampoco era la, o cada 3 fines de semana. Ahora no, y la gente iba a verte, ahora no sucede eso. Ahora la cuestión es que, bueno, pero estos que tocan. Y luego está el mundo de los tributos y el mundo de las versiones, que ya, pues bueno, pues eso ha tapado toda la parte de me apetece ver un concierto, pues me voy a ver un tributo que me salto las canciones. O me voy a ver un concierto de un grupo que hace versiones de indie o de lo que sea, ¿no?
0: Pues bueno. la verdad es que la cosa está como está, y es muy de agradecer, Jay, que haya todavía gente como For Coppola, que estéis intentando poner en alza el pensamiento, que es al fin y al cabo el tener temas propios, el hacer las cosas con honestidad, el hacer todo entre todos, que eso también es una cosa muy interesante en grupos que te vienen aquí muchas veces, que mi grupo, yo me encuentro esas cosas, y yo que soy de colectividad y hacer todas las cosas en común, pues me parece un poco triste, y está guay porque después de muchos años en el mundo de la música, pues seguís creyendo en fórmulas que yo creo que no pasan de moda.
2: Sí, y ojalá estuviéramos más cerca para poder hacer más piña como grupo, salir a tomar una cerveza, cosas que pienso que se tienen que hacer en grupo, pero bueno, hablamos todos a diario, hacemos reuniones, si no semanales, cada 15 días, nos vemos las caras, intentamos, cada uno tiene sus obligaciones y que se entiende dentro del grupo, y cada uno hace lo que puede. Y ya está, sí, yo creeré en eso y yo no, vamos, yo seguiré haciendo música hasta que me tenga que ir de aquí. Eso no, la visión y la fe que tengo en esto no se va a ir nunca. Pues nací haciendo canciones y me tendré que morir así. Claro, no hay más.
0: Si eres feliz, es lo que estás de feliz.
2: Exactamente.
0: Más bobo serías tú dejarlo. Bueno, Jay, muchas gracias por estos minutos que has estado al teléfono. Jesús, también muchas gracias por venir aquí, vecino de San Sebastián de los Reyes, oyente.
1: Nos volveremos a ver.
0: Del 107.8, cerquita por aquí. Y sí, por supuesto, aquí tenéis vuestra casa. Y nada, pues cerramos con Roxanne. ¿Os parece bien?
2: Perfecto. Vale, un placer y muchas gracias por dar cabida en tu programa a grupos como nosotros.
0: Nada, en eso estamos, y en eso, como tú bien dices, moriremos. Vamos a escuchar este Roxanne de For Coppola. Gracias a los dos.
1: Gracias.

0: Ahí están Rise, que van a estar actuando este próximo 19 en el Monkey Rock de San Sebastián de los Reyes. Y nada, pues tenemos a Iván.
1: Sí, muy buenas, ¿cómo estamos? ¿Qué tal?
2: Que te llamaba para esto. Te llamaba para que te promociones, os promocionéis.
1: Claro. Estupendo, nada, contentísimos.
2: Que sepa la audiencia que vais a estar tocando este próximo viernes en el Monkey Rock. Bueno, ¿qué tal? ¿Cómo estáis después del Tajuña y después del bolo que habéis hecho? Creo que fue en Godfather, ¿no? Con una banda argentina.
1: Estuvimos el pasado viernes en la sala Entre Darts, tocando con Illusion, ahí en los bajos de Opañel.
2: Los de Barcelona,
1: Y nada, venimos con las pilas cargadísimas. Ya venimos con la estela de ir haciendo conciertos, por lo tanto, vamos ya con la estela de reventarlo y darlo todo este viernes en Sanse. Tenemos muchísimas ganas, es nuestra primera vez en la ciudad. Nunca hemos tocado antes allí en Sanse y obviamente pues con unas ganas tremendas. Además de intentar alcanzar un nuevo público, pues bueno, haremos un show algo más largo de lo que estamos acostumbrados, porque obviamente al poder estar nosotros solos, pues bueno, traeremos ahí alguna sorpresilla y nada, deseando ya que llegue este viernes.
2: A ver qué tal se porta la concurrencia de la zona norte, 107.8 radioutopia.es. Yo creo que hay ambiente, yo por lo poco que he podido palpar hay ambiente. La gente conoce a la banda, lo que hacéis gusta y aquí hay un público metalero potente y bueno, como yo te dije en su momento, creo que hay un público que os tiene que conocer porque al final San Sebastián de los Reyes, Alcobendas, es otra zona de Madrid, no es una capital.
1: Sí, total, o sea, como te comento, o sea, para nosotros es una oportunidad, por eso desde aquí queremos dar las gracias a todo el mundo que ha estado involucrado en este concierto, empezando por Radio Utopía. Y para nosotros es brutal el poder hacer que cada vez más pues nuestra música vaya llegando a más gente. San Sebastián, un nuevo público, Alcobendas, un nuevo público. Para nosotros el ir abriendo mercado, como quien dice, es la oportunidad y es lo que queremos. O sea que básicamente prepararos, que allá que vamos.
2: Hemos está escuchando Disgust, creo que lo digo mal.
1: Disgust.
2: Disgust, vale. El otro día te pusimos

0: La semana pasada cerramos con un tema recordando pues eso, que este próximo viernes a partir de las 10 de la noche, entrada gratuita, calle Real número 71 en el Monkey Run, donde Juanma y Raquel vamos a poner cualquier que pongamos.
1: Pues mira, si quieres puedes poner Not One More, ya así como para ponerla. Desde aquí yo hago un llamamiento en nombre de toda la banda a todo el público de la zona de San Sebastián, de Alcobendas, venir, que es un plan de un viernes por la noche que además es gratis, que mejor que un viernes para escuchar thrash metal y bueno, para escuchar letras y música que no dejan indiferente a nadie. Nos vamos a cagar en bastante peña, o sea,
0: sí, señor, que...
1: prometemos buenas leñes, buen rollo y sobre todo buena música.
0: Como yo digo, aparte de músicos, soy buena gente. Con lo cual, yo digo, aquí tengo buena gente.
1: Vamos, David, muchísimas gracias.
0: De buena gente, de For Coppola, de Dawa, el colega de la otra movida, Champi. Aquí hay buena gente siempre en esta casa y seguro que el próximo viernes la va a volver a ver.
1: Not One More,
0: se llama. Not One More, exacto. Me he tenido que bajar a la parte con menos colorido de. Y nada, vamos a entrar con ello. Por lo dicho, Iván, gracias, David. Y nos vemos el viernes.
1: Muchísimas gracias a ti, a toda la familia de Radio Utopía y a toda la peña que nos está escuchando. Nos vemos este viernes. Animaros, que va a estar brutal. Nos vemos allí.
0: Un abrazo fuerte.
1: Gracias.

Bueno, que se nos echa el tiempo encima. Tenemos otro tema. Me va a matar David, de Dawa. Nada, que vamos a poner a los Caradura, que van a estar en nuestro espacio utópico este próximo día 20 por la mañana. Hacemos noche el viernes en Monkey Rock y el sábado hacemos concierto con nuestro buen compañero Arturo, que va a empezar ese programa sesentero, que va a estar de puta madre, porque a mí me mola mucho saber de la historia de nuestros pioneros, como él lo va a llamar, y vienen con sus Caraduras este próximo sábado aquí en nuestro espacio utópico. Los dos hermanos, los hermanos de estos locales Coda que todos conocemos, Paco y el baterista, que nunca me acuerdo, me va a matar de su nombre. Pero bueno, vamos a escuchar El Pitón del Viento, como te digo, a partir de las 12 de la mañana, gratuito, en nuestro espacio utópico aquí en Radio Utopía. Los Caradura.

0: Los Caradura en nuestro espacio tópico este sábado día 20. Le daremos caña por redes, por tus redes, por los WhatsApp, por todo lo que tengamos a discreción para mandaros balas de rock and roll, de thrash metal por parte de Rise y por parte de Los Caradura también. Pues voy a saludar a David, que ya ha venido por aquí, estaba ahí hablando con Jesús. ¿Qué tal?
1: ¿Qué tal, David? ¿Cómo estás? Muchas gracias por invitarme.
0: Nada,
1: aquí estoy encantado en el espacio utópico este, como tú dices.
0: El espacio utópico.
1: Encanta la utopía.
0: Ese es el espacio utópico, este es nuestro estudio directo.
1: El estudio directo, mejor todavía.
0: Lo que pasa es que darle un rollo romántico a todo, y ahí está detrás tuyo el trastero.
1: Bueno. O sea, los trasteros son necesarios.
0: ¿Es la primera vez que vienes a Radio Utopía?
1: Me suena que no, que he estado en alguna otra ocasión con algún otro proyecto, puede que con De Niro, es posible que hiciéramos alguna entrevista por aquí, ¿me suena?
0: Yo a De Niro estuve viéndos en la sala Moby Dick.
1: Sí.
0: Estuve viéndos, pero siempre el contacto más directo ha sido Nano.
1: Claro.
0: Y Nano, a ver, Nano por distancia no tiene coche.
1: Ya.
0: Pues es más complicado, hemos hecho cosas por teléfono.
1: Bueno, Nano siempre es el contacto más directo, o sea que lo has definido muy bien.
0: Claro, el proyecto De Niro era Nano en cierta manera,
1: sí,
0: ¿no?
1: Sí.
0: Pero bueno, que tú por ejemplo eres uno de los mayores representantes de BOE, que sí que han sonado.
1: De BOE, sí.
0: BOE.
1: Hostia, ¿tú eras de esa línea?
0: No, me refiero que aquí ha sonado.
1: Claro.
0: La banda.
1: Ah, pues es posible que a lo mejor viniéramos en ese momento.
0: Claro,
1: sí,
0: es que por eso te quiero decir, lo que no sé si a lo mejor. Porque ¿Evoe de qué año es? ¿De los 2010?
1: Evoe editamos en 2007. Uh-huh. Fíjate, antes, empezamos nuestra existencia casi de la mano del YouTube y estas cosas, por eso casi no ha quedado nada tangible de lo que se hizo en ese momento, pero fue por ahí, fue a partir del 2007, entre el 2007 y 2010. Me atrevería a decir.
0: Entonces, a lo mejor estuvisteis en el local viejo de lo que es la calle Radio Utopía ahora mismo en la actualidad, que era la calle Carlos Ruiz, que fue un alcalde franquista, y la memoria histórica hizo esa revisión. Y tenemos la calle Radio Utopía, y a lo mejor si estuviste en un momento dado por ahí. ¿Quieres entrar en la entrevista o no, Champi?
2: Sí, pero espera que escuche.
0: Vale, hay que escuchar. Vamos a escuchar la música, que está muy bien. Hemos tenido contundencia con For Coppola, pero también mucha melodía, como bien decías, una banda que puede gustar a muchos públicos. Y yo creo que si hay que reseñar algo de Doa Ua, tiene momentos de contundencia, tiene mucha melodía, mucho sentimiento, pero yo creo que lo principal es tu voz, David. Con lo cual,
1: vamos a
0: entrar con Doa Ua y este solo tú.

0: Bueno, eso vino un grupo y decía que no es necesario que el PUN sea política. No sé. Eso, cuéntanoslo, que el PUN no es político. A ver, espérate que...
1: A mí llega un punto que me aburre.
0: Claro, pero porque...
1: Pero me aburre en el sentido de...
0: Pero porque eso te acaba de ir, Rey, a lo mejor. Es que el PUN al final está muy encajado, a lo mejor, en las formas, ¿no? Esas formas que se...
1: Es que no tiene que por qué decir violencia, ni...
0: Bueno, tú que eres un romántico.
1: Un empedernido del amor.
0: Bueno, ya has escuchado este tema solo tú. Estabas comentando que se lo has dedicado a
2: Sí, es un tema que está inspirado en mi hija, que a mí realmente es una de las cosas que me voló un poco la cabeza cuando tuve la suerte de ser padre y experimentar un tipo de amor que no conocía hasta ese momento, y también es parte de lo que ha hecho que yo de alguna forma pues me apetezca volver otra vez al mundo de la música, porque tuve una desconexión después de lo que comentabas con Evoé, De Niro y todo esto. Nació Valeria y tuve una desconexión con todo este mundo, que al final es un mundo en el que tienes que luchar como un gato panza arriba constantemente, y hay que estar preparado mentalmente para estar en este mundo flotante de la ilusión utópica. Y bueno, pues ella me dio de nuevo un poco las ganas de volver a expresarme desde otro punto, ¿no? De poder hacer algo un poco más que permitir, me diera la oportunidad de poder expresar mi amor, mi descontento, mis batallas internas con la gente que quiera escuchar lo que tengo que decir.
0: Cuando está uno en una banda, cuando hay muchas opiniones, cuando hay directos que vas viendo que grabas un disco, que la gente no va a esos directos, saliendo a lo mejor de aquí de Madrid, uno se desinfla, pero al fin y al cabo esto se lleva la sangre. Lo que pasa es que uno se reinventa, ¿no? Que yo creo que es un poco a donde estás en una posición, estás trabajando en, por suerte para ti, en el mundo de la música, pero te reinventas porque hay que seguir meciendo la cuna de la niña, disfrutando de su crecimiento, pero se puede seguir haciendo las cosas sin pensar en una gira, en una banda, ¿no?
2: Bueno, yo creo que hemos llegado a un punto en el que la cuestión artística, si tú quieres hacer algo creativo, ya sea que seas actor, que seas escritor, que seas músico, que seas lo que sea, hay varios caminos. El camino del underground, en el que nosotros estamos y en el que está el 98% de la gente, que luego hay un 2% de gente que está en lo mainstream y este tipo de cosas, pues tiene otro bagaje, hay otra apuesta económica que sabemos que funciona. Si tú quieres comunicarte desde ese punto, pues simplemente pues es una cuestión de dinero. Es una cuestión de dinero y sabes que eso funciona tal. Cuando entras en esas estrategias de dinero, pues sabes que hay una serie de filtros por las que tendrás que adaptar tu música y tu creatividad para entrar en esos filtros, y esa está la batalla. Por suerte yo estoy libre de eso. Y creo que hay un mundo underground que puede sostenerse así, que jamás será mediático ni jamás será multitudinario, como la verdad tampoco lo es.
0: Yo creo que hay un mundo underground que tiene su público, que tiene sus circuitos, y que las cosas se pueden hacer con mucha honestidad. Yo siempre lo he creído. Lo que pasa es que a las bandas muchas veces se tienen que pegar los golpes por su propia cuenta, ¿no? Pero es verdad que hay muchas maneras de hacer las cosas, pero lo importante, David, que te hemos rescatado, te has rescatado.
2: Sí, como... yo estoy muy contento de haberlo hecho.
0: Claro.
2: Creo que la batalla de todo músico está en esa. Realmente la verdad está en... desde el punto en el que partimos todos, que es un punto llano del underground, que tendrá su, pues si haces punk tiene su público, si haces tal y tal, que al final es algo del... A mí ya pues me aburre un poco, es como lo que... Recuérdame tu nombre, tío, perdóname.
0: Jumpy.
2: Joder, qué nombre más guapo, más saltarín.
0: Don Segundo.
2: Pues él hablaba de que ya le apestaba que el punk se relacionara con lo político y con tal, y es que al final acaba aburriendo los encorsetamientos de los estilismos y lo que te digas. Quiero decir, eso ya es algo muy antiguo. Es como decir si eres de izquierdas o derechas, si eres católico, musulmán o lo que quieras ser. Yo creo que estamos en un momento, en una era en la que tenemos que saber que no va a venir ningún salvador a salvarnos. El Mesías se extinguió, ya no hay nadie que vaya a venir a decir a quien tengas que rezar que vaya a salvarte. Y esa conexión humana con uno mismo pasa por muchas cosas. Es un trabajo que requiere... No todo el mundo está preparado para ser una cabra. O sea, lo cómodo es ser una oveja. Y ser una cabra requiere un esfuerzo a nivel mediático y muchas cosas. Pero yo sigo confiando en que hay una... En todo este espectro hay algo mágico. Que es que cuando alguien realmente conecta con su verdad, y hace algo auténtico y de verdad, creo que si tiene la mínima oportunidad de que tenga un recurso de que pueda llegar a alguien, eso es innegable. Y aunque cierres los ojos, lo vas a ver.
0: ¿Qué tema surge primero? ¿En Gaza por todo lo que estamos, por toda la desgracia que estamos viendo de este genocidio que se está realizando? ¿Surge primero el tema de Gaza o primero surge la canción de tu hija? Digamos un poco buscando la colateración de intentar que haya un futuro para tu hija en un mundo que parece que va a autodestruirse como pudo pasar en la Segunda Guerra Mundial.
2: Totalmente. El tema de Gaza es muy anterior al otro tema, es muy anterior al tema de Valeria, que el tema de Solo Tú no tiene ninguna otra aspiración ni ninguna otra expresión más que hablo de mí, más que de ella, hablo de cómo ella me hizo sentir y hablo de una especie de rescate de una actitud pesimista ante un mundo, como tú comentas, que está hecho jirones y que está claramente pues a la deriva, en la que ya ni siquiera los estándares políticos han elevado su tópico. Empezó todo muy bien con la democracia, con los padres de la democracia, con Sócrates bebiendo cicuta y muriendo por su causa, pero todo esto ha sido muy efímero y ha pasado a la historia muy rápido. Entonces ahora mismo en ese debacle, en el que yo no quiero entrar porque realmente creo que ahora mismo tenemos un poder de sanación que está por encima de lo mediático, por encima de la política, por encima de todo, y pasa por ser tú consciente de tu existencia. Valeria no tiene ningún tipo de esa aspiración. El tema de Solo Tú va de ella. Pero Gaza es un tema que yo compuse cuando empezó este conflicto. Empezamos a ser conscientes, pero no hablo solo de Gaza. Gaza tiene el título, porque es un título que todo el mundo reconoce, pero hablo de la lucha en la que el ser humano sigue siendo un butrul, un animal en el que no es capaz de entender que lo diferente tiene cabida en lo humano, ¿sabes? Porque lo diferente da miedo y sigue dándonos miedo, ¿sabes? Entonces, para mí el salto que tiene que dar la humanidad es que dejemos de ver con el filtro que nos han impuesto, dejemos de escuchar con el filtro que nos han impuesto y empezamos a escuchar con el corazón más que con la mente.
0: Y abrazarnos entre unos y otros. Eso.
2: Bueno, no sé si pasará por abrazarse o pasará por otra cosa. Creo, simplemente el hecho de ser consciente de que tú no tienes la posesión de la verdad.
0: No, por supuesto.
2: El que se cree que tiene la verdad y que es más por ser europeo o más por ser tal o más por ser local, perdonadme, pero no deja de ser un ignorante y un cavernícola.
0: Yo te voy a otras cosas, que juntarnos, la gente que viene de otros sitios, el que, como tú bien dices, es que hay gente que parece que tiene que estar por encima de todo siempre, en el poder tiene que estar sumergido en un sitio solo, y esto tiene que ser de otra manera, porque es que no podemos hacer la humanidad al paso que la estamos llevando y cerceando. ¿Quería decir algo, Champi?
1: Hombre, yo quiero decirte que, a ver, el ser humano para mí es el ser más horrible, indestructivo y ruin. Y una vez creo que lo aceptemos, me meto a mí también, ¿eh? Una vez aceptemos eso, ya podemos empezar a cambiar. Pero es que tienes que aceptar que somos malos por naturaleza. Matan, queman y hacen unas guerras que dices, ¿esto para qué?
0: Hombre, ¿para qué? Tienen su...
1: No, pero en el sentido que a ver, es mi pensamiento. Pero cuando tú aceptas lo malo o dónde ves, dónde está el fallo, ya puedes empezar a cambiar. Toda la gente. Pero si no lo ven, si unos lo ven bien, el otro les importa un carajo que haya una guerra, el otro...
2: En fin, yo creo que al final el salto del ser humano, y a lo mejor es algo, no sé, algo demasiado espiritual. No soy una persona religiosa para nada, pero sí me considero una persona espiritual. Creo que el salto que debe dar el ser humano está en huir de la polaridad. La polaridad es lo bueno, lo malo, el blanco, el negro... Creo que al final el ser humano tiene inteligencia y es capaz de lo peor, como tú dices, es capaz de odiar, de matar y tal, pero también es capaz de lo mejor. Y es capaz de amar, y es capaz de entregarse, y es capaz de morir por la causa del otro, que es algo muy cristiano y muy tal.
1: Sí, pero para llegar ahí se lo tiene que ver.
2: Hemos llegado ahí en muchas ocasiones y ha habido grandes iluminadores, pero lo que pasa es que estos grandes iluminadores creo que al final, por el peso político y por el peso de otra gente, pues han sido, pues sus estirpes han sido dominadas por sus enemigos realmente, como pasó con el cristianismo, pasó con Buda y pasó con Gandhi de los últimos más recientes. Al final, estos grandes iluminadores del camino, estos salvadores de la era de Piscis, que pues todo su bagaje cayó en manos de su enemigo realmente, porque su enemigo es realmente inteligente. Y es esta gente oscura de la que hablas, que pues gente asociada al poder,
0: es
2: asociada al poder y saben cómo funciona la mente humana, y hasta que no seamos conscientes de que estamos sometidos por ese poder, pues habrá gente como tú que piense que no somos capaces de otra cosa. Pero yo tengo esperanza en que no todos pensemos que el ser humano es oscuro por naturaleza, que es malo. No, yo realmente creo lo contrario. Creo que el ser humano es bueno por naturaleza, pero que sometido a la presión de un sistema enfermo, pues tiene miedo, y todos ante el miedo, pues como un perro. El perro no es malo, el perro muerde porque tiene miedo. Pues lo mismo le pasa al ser humano.
1: Sí, pero yo no me refería a... Me he olvidado la palabra.
0: Vamos a poner gaza, venga.
2: Venga, dale,
0: y te la va recordando. A ver.

0: Bueno, aquí estamos. Que el Champi es pueblerino. El Champi es de pueblo, de un pueblo de Valencia.
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0: son las 10 de la mañana.
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0: Yo meditaba absorto, demanando los hilos del hastío y la tristeza, cuando llegó a mi oído, por la ventana de mi estancia, abierta a una caliente noche de verano, el plañir de la copia soñolienta, quebrada por los trémolos sombríos de las músicas magas de mi tierra. Con este poema comenzamos nuestro tiempo en radio de Antonio Machado, dedicado a lo nuestro, a lo hondo, al flamenco. Bienvenidos a todos y a todas nuevamente a una nueva edición de este rinconcito que montamos cada semana con todos vosotros a través de tu radio favorita. Como siempre, en el control técnico de sonido, Atanasio de la Orden, hablándoles delante del micro Pepe Carmona. Aquí estamos con una selección de flamenco para ofrecértela durante los próximos 60 minutos. Rubito de Alcalá, La Tobala, Rafael Farina, Pepe Perejil, Paquito Mejías, Pedro Candela, Miguel Ortega, entre otros, escucharemos durante este tiempo. Esta es nuestra propuesta flamenca. Saludar a las muchas emisoras que conectan, enganchan este programa y difunden a través de la frecuencia modulada por todo el territorio español, y también aquellas que se conectan vía online a través de la red fuera de nuestras fronteras, que no son pocas. A todos ellos comenzamos nuestro tiempo en radio dedicado al flamenco.
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0: Un cantaor flamenco ya le viene en la sangre, le llega el arte. Es Rubito Hijo, que nos trae estas bulerías de los limones.

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1: Acompañada con la guitarra de Pedro Sierra, Juana Rivas Salazar, esa que pertenece a una familia de gitanos, tratante de ganado, conocido como los Tobalos. Ella la Tobala. Casi una decena de álbumes ya sacado al mercado, entre ellos dos grandes éxitos, El Lenguaje Puro y también Entre Aguas, son los éxitos que nos traía esta mujer llamada La Tobala. Está la sintonía flamenca de tu radio favorita.
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0: con ese reconocible estilo especial y distinto de Rafael Farina, con esos fandangos famosos de la cacería flamenca. Estamos en el Rincón Flamenco, en este tiempo en radio, donde te ofrecemos el arte de nuestra tierra, el flamenco tan puro, también esa línea, creamos esa línea transversal que nos lleva al flamenco puro, y también visitaremos, tocaremos y escucharemos los nuevos flamencos en los próximos 60 minutos. Aquí estamos contigo para acompañarte.
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0: Aquí estamos de regreso, segunda parte de nuestro tiempo en radio dedicado al flamenco. Tenemos que hacernos eco también de una noticia un poquito desagradable, ¿eh? El fallecimiento de Juana la del Revuelo, aquella voz que exclamó por bulerías que Sevilla era de chocolate y la Girarda era de piñonate. Tras una larga enfermedad que le mantuvo alejada de los escenarios los últimos años, Juana nos deja a los 64 años de edad. Desde aquí, desde este Rincón Flamenco, la recordamos.

Un hombre que también nos dejó, un sevillano que tenía mucho arte y mucho ingenio, Pepe Perejil, con estos fandangos dedicándoselos al Real Betis Balompié.

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1: El álbum pertenece al año 2015, se llama Armadura de Cristal y pertenece a este Francisco Mejías, Paquito Mejías.

Se llama Paquito Mejías. Lo podemos ver en el Rocío, en la peregrinación a Rocío, o en las casetas de la Feria de Sevilla. Su cante es serio y variable dentro de la rama de la faceta flamenca. Eso pertenece a su trabajo, su álbum del año 2015, llamado Armadura de Cristal.

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0: Miguel Pérez Ortega, Miguel Ortega, con este su álbum del año 2015, Amalgama. Dedicado a esas personas que tienen el poder del tiempo, los relojeros.
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0: Aquí está José Mercé, que publica Tu frialdad junto a Pablo Alborán, que se trata de la composición de Jesús de la Rosa para Triana, que se convirtió en uno de los mayores éxitos del rock andaluz a nivel nacional. Este es un encuentro con un nuevo trabajo de Mercé y algunos cantantes de la escena pop y rock española.
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Hemos compartido 60 minutos con la música de nuestra tierra, con el flamenco, con el jondo, creando esa línea transversal que une lo moderno con lo que ocurrió hace años, con los éxitos del jondo. Sintonía de contraportada a nuestro tiempo en radio. Como siempre, Atanasio de la Orden en el control técnico, hablándoles delante del micro Pepe Carmona. Te emplazo para la próxima cita con nosotros a través de esta misma sintonía. Hasta luego.

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1: Son las 3 de la tarde.
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0: Son las 5 de la tarde.
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otra serie japonesa, de animación por supuesto, creada en 1972 y que constaba de 85 episodios. Aquí un grupo de jóvenes se dedicaban a defender la Tierra del ataque de otras galaxias. En España, Televisión Española la emitió en 1983 y solo emitió 59 de esos 85 episodios de los que constaba la serie. La canción fue compuesta por Rumba 3 y fue interpretada por el grupo Parchís, que nos recuerda a Tino, ficha roja, a Fran, ficha azul, luego sustituido por Oscar, a David, el dado, a Yolanda, ficha amarilla, y a Genma, la ficha verde. Pues bueno, lo curioso es que el padre de Yolanda, la ficha amarilla, era el gran DJ Rudy Ventura, y él fue quien compuso junto a Rumba 3 la canción, y fue interpretada por Parchís, Comando G.

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